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¿Qué tal, estimados amigos oyentes de Olímpica FM? Tengan todos ustedes buenos días y bienvenidos a nuestra emisión primera de noticias en este 18 de agosto de 2026. Qué gusto poder saludarles una vez más. Estamos siempre a la orden y compartiendo la información que se genera en esta provincia, en la región amazónica del país y el mundo entero. Gracias por seguirnos desde casa, desde su lugar de trabajo, su oficina, su empresa, su unidad de transporte. Acá estamos entonces junto a ustedes una vez más, agradecidos por su amable sintonía en la frecuencia modulada 97.7 a través de la aplicación Radio Garden, TuneIn y también las páginas de Facebook y YouTube. Están a su disposición. 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Bienvenidos y bienvenidas a nuestra primera emisión informativa.

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Vamos a escuchar, amigos oyentes, parte de la entrevista que mantuvimos con el gerente de la cooperativa Maca.

0: limitada, gerente de la cooperativa de transporte de pasajeros, el magíster Wilson Izquierdo, estuvo acá para dar a conocer los servicios de la empresa. Son 49 años que cumplirá ya muy pronto, este mes de diciembre. Y nos habla también sobre la fusión que ya está prácticamente a las puertas con la cooperativa Sucua. Así es que vamos a escuchar, amigos oyentes, parte de esa entrevista.
1: Minutos en nuestro segunda emisión. Cordiales.

0: servicio de la provincia, de la región y del país. Estimado Wilson, darle la cordial bienvenida a nombre de quienes nos están escuchando y mirando a esta hora. Nuestra intención ha sido pues de refrescar la información en torno a los servicios que se viene ofertando, los esfuerzos que hace la cooperativa para brindar un mejor servicio al cliente. Se han visto algunos cambios y también hemos escuchado de una fusión con la cooperativa Sucúa. Entendemos que todo ello conlleva pues a mejorar el servicio notablemente en favor de los usuarios. Muy buenas tardes, bienvenido.
1: Buenas tardes, un saludo cordial de quienes hacemos la cooperativa de transportes Macas Limitada, un saludo a la audiencia de Radio Olímpica, un saludo a mi provincia. Lleven a ustedes un abrazo fraterno de quienes hacemos Macas Limitada, como dijo usted, la pionera del transporte de pasajeros en la provincia.
0: Bueno, y cada esfuerzo debe ser valorado, ¿no? ¿Cuántas administraciones habrán pasado? Hoy están ustedes, hay un presidente, hay un gerente, hay socios, hay este proyecto que se va consolidando también de hacer una sola organización y mejorar el servicio, los conductores, todos quienes trabajan pues y se esfuerzan por mejorar cada vez más este servicio en favor de los usuarios.
1: Sí, yo creo que el esfuerzo es de cada uno de los socios que hacen la cooperativa. Yo creo que nos hemos plasmado metas, nos hemos plasmado ilusiones cuando vinimos acá con esta nueva administración. Y entre ellas siempre ha sido el tema de mejorar la calidad del servicio, el mejor trato al usuario, teniendo como una de las partes más importantes que es el cliente. Y en esta parte es nuestro pasajero, el que hace el uso de los servicios de la cooperativa.
0: ¿Qué cambios se han podido hacer en términos generales? ¿Se han dado durante este tiempo de permanencia, de creación y permanencia de la cooperativa Macas Limitada?
1: Bien, la cooperativa está por cumplir 49 años en el mes de diciembre, el 14 de diciembre es su aniversario. Si bien es cierto, ha habido épocas difíciles para la transportación, luego de la pandemia, luego del COVID, cosas muy difíciles que he ido atravesando, y no solo el tema de en general, ¿no? Y en lo particular la cooperativa de transportes Macas Limitada. Yo creo que vinimos acá con el firme compromiso de asumir este reto de una nueva administración, una nueva imagen, y yo creo que lo hemos consolidado y lo hemos logrado, como dije y recalco, con el sacrificio, con el esfuerzo de cada uno de los socios que conforman, por ahora los 39 socios que conforman la cooperativa Macas Limitada.
0: Pero, ¿de qué depende? ¿Puede haber voluntad en los dirigentes? ¿De qué depende estos cambios se vayan consolidando, se vayan dando?
1: Bien, las estructuras de las cooperativas en este caso está administrada o vigilada por el tema de la CEPS, ¿no? Hay una gerencia, hay una presidencia, hay un consejo de administración, un consejo de vigilancia, que son los encargados de velar por la buena marcha, sea administrativa operativa de la cooperativa. En este caso nosotros, en esta administración, hemos tenido sí el apoyo del GAD municipal en algunos proyectos que nosotros hemos lanzado, y queremos a la vez agradecerles porque ellos han estado y siempre hemos dicho acá, hay que valorar lo que tiene Macas, a la gente de aquí. Entonces yo creo que esas particularidades nos han hecho que tengamos y nos proyectemos ciertos sueños que tenemos como cooperativa.
0: Se nota, últimamente hemos podido constatar inclusive ese trato al cliente que se lo quiere dar bastante diferenciado. A veces parece que son cosas muy superficiales, pero no. El implementar una sala de espera ya con otra imagen, todo eso conlleva. Y pues vende también la imagen al cliente, no solamente de aquí, sino de cualquier parte del país.
1: Sí, yo creo que eso, los que hemos

0: teniendo la oportunidad de estar en las grandes ciudades. Esa es la particularidad que tiene la operadora de la localidad. Entonces aquí no había eso, no existía eso, no había el plus que tenía una cooperativa que sea de la localidad. Entonces eso lo gestionamos el municipio y la administración del terminal, la empresa pública, nos apoyaron en este proyecto y hemos marcado, hemos construido, hemos adecuado en la sala VIP que le llamamos, sí, es una sala de espera para cada uno de nuestros pasajeros, con el plus de que el pasajero pueda sentarse, pueda cargar su celular, tiene acceso a internet libre, tiene acceso a la televisión, es un espacio con aire acondicionado para que se sientan cómodos.
1: Cómodos y confiados también.
0: Y confiables, encarguen sus pertenencias y puedan tomar el bus con tanta tranquilidad, tranquilidad diríamos, porque fue creado y diseñado especialmente para los clientes de Macas Limitada.
1: El compromiso entiendo que hay de todos los socios y también sumarse a esto a los conductores. Se ha visto imágenes en redes sociales muy preocupantes, bajarse inclusive en media vía y estar pues lanzándose de trompones. Todo esto da mucho que decir de las empresas, no solamente de los conductores.
0: Bueno, es la crisis que lleva el transporte. Luego de la pandemia o en pandemia hubo la rifa de las frecuencias. Darnos cuenta de que antes no hubo tanta operadora de otros lados acá en la provincia, que han venido y lo único que han hecho es hacernos daño, porque a la larga vienen y se ponen adelante de nosotros. Entonces todas esas consideraciones nosotros como Macas lo estamos tomando en cuenta, y lamentablemente son decisiones que vinieron desde arriba, pero sin embargo hay proyectos que deben marcar en cuidar nuestro territorio, lo hemos dicho, y por eso viene el proyecto de fusión de las cooperativas.
1: Claro, ahora entiendo que en los proyectos de ustedes está también poder acceder a otras frecuencias. No ha habido igualdad de condiciones. Ustedes tienen una buena flota de vehículos y también están en la capacidad de ofertar servicio hacia otras provincias.
0: Bueno, la capacidad operativa de la cooperativa Macas Limitada cuenta con 39 unidades, son 39 socios. Entonces nosotros siempre hemos estado tratando de innovar, de mejorar el servicio. Yo siempre he dicho y reconozco y pido disculpas y siempre lo he dicho en los medios, perdónenos los errores que hemos cometido. Entonces es de humanos y lo hemos reconocido nosotros, los errores nuestros, tanto de nuestros choferes, de nuestro personal operativo, y lo hemos aceptado. Entonces hay cosas que lamentablemente marcan, pero sin embargo no se puede detener ahí, la cooperativa no puede parar ahí, siempre hemos estado dando un paso al frente, y esto con el compromiso de los socios. Estamos prácticamente con un 40% de renovada nuestra flota vehicular, están viniendo unidades completamente nuevas, están en proceso en las carrocerías. Entonces todo esto es con el afán de mejorar el servicio, pero sin embargo lo importante es el control interno que nosotros tenemos, ¿sí? Nosotros tenemos un control de alcocheck en todos los operarios para pasar a hacer su frecuencia, tienen que pasar haciendo este control para evitar algún tipo de estos que alguien, quizás algún conductor no esté en condiciones óptimas para controlar un bus. Entonces, este tipo de controles, este tipo de situaciones se han ido dando, y yo creo que eso enmarca a dar seguridad al pasajero, a dar tranquilidad, y a la vez a que el pasajero se sienta en un lugar confortable, pero bien atendido. Porque ¿qué sacaríamos si le diéramos un carro nuevo y le tratáramos mal al pasajero? Claro. No tiene sentido.
1: Y hablando de esto, estimado Wilson, entiendo que en reuniones se tratan cada vez el tema de seguridad, de la puntualidad con la que hay que cumplir los turnos y no dejar en media vía, es decir, no llegar al destino. Hemos tenido malas experiencias, por eso hablo de esto. En dos ocasiones tuve que quejarme en oficinas, me dieron hasta el teléfono de un gerente de una empresa para que denuncie, pero no se dieron oídos. Definitivamente son cosas que se deben frenar, se deben cambiar. Y yo conozco, por ejemplo, en una cooperativa que le ponen la sanción a quien no deja en el destino al pasajero hasta de 22, lo que cuesta el valor de 22 pasajes.
0: Claro.
1: Esa es una de las sanciones, por ejemplo.

0: ejemplo, instalada una de las operadoras de acá. En todo caso, entiendo que todas estas cosas ustedes están sesionando permanentemente y
1: sí, hay un reglamento interno, hay un estatuto de la cooperativa y este tipo de cosas se sancionan. El no sacar una frecuencia de nosotros interprovincial vale 20 pasajes de multa al socio. Entonces, a veces hemos tenido inconvenientes con choferes, también les sancionamos. Hemos tenido inconvenientes con los controladores, también los sancionamos. Y con nuestro personal operativo, también los sancionamos. Entonces, esto ha encaminado a que la cooperativa vaya dando otra imagen y no es que todo sea de maravilla, no. Debe haber errores, y lo cual nosotros como administración tenemos que asumir.
0: Qué bien. Lo que debo decir, yo no soy de acá, ya vivo mucho tiempo, pero debo decir que ha habido importantísimos cambios en la cooperativa de transporte de Macas Limitadas. Por ello que habíamos solicitado su presencia y gracias por estar acá junto a nosotros, estimado Wilson. Vamos hablando también ahora de una fusión que se hablaba desde hace algunos años atrás y parece que se va concretando. ¿Y cuál es el objetivo de esta?
1: Sí, es un sueño que siempre ha existido entre las dos operadoras, ¿no? Cooperativa de Transportes Sucua con Transportes Cooperativa de Transmacas Limitada. Yo creo que es un sueño anhelado de hace algunos, ya hablamos décadas, y quizás ahora en esta administración lo hemos hecho. Lo hemos hecho, lo hemos plasmado entre las dos instituciones como un sueño y como una prioridad para las dos instituciones, porque somos vecinos, somos los de Sucua de aquí, y a la final nos estamos viendo todos los días, y eso quizás ha repercutido a veces en que hay algunos inconvenientes en el marco operativo, pero sin embargo yo creo que el sueño y el afán de representar a nuestra provincia, que tenga identidad, que tenga una operadora con 67 socios, será una de las más grandes del país, y que se plasme una realidad. Se pasaron ya todos los filtros que requiere la Superintendencia de Economía Popular y Solidaria. Hemos pasado ya quizás decíamos lo más difícil, que es la aceptación por parte de las dos operadoras en las diferentes asambleas que se dieron. Entonces hemos hecho todo, se ha hecho todo el trámite contable, financiero, técnico, se ha presentado, se ha aceptado ya. Entonces estamos únicamente a la espera de la firma de la resolución, que ya hubiera salido, se cambió al intendente y mientras dure ese proceso nos tienen en espera, pero sin embargo esperamos que en los próximos días ya se nos haga efectivo la resolución.
0: Qué bien, una felicitación anticipada por este gran logro que ha esperado, parece que casi como 3 décadas. Estimado Wilson, entiendo que este momento es apropiado también para hacer un llamado a la ciudadanía, a los usuarios, para que den a conocer alguna anomalía y se pueda seguir mejorando el servicio.
1: Sí, Fabián, como decía, yo también no soy de Macas, yo soy del vecino cantón de Limón Indanza, pero cuando lo hacemos con compromiso, lo hacemos con cariño y con profesionalismo. Este tipo de retos lo asumimos hace algunos años. Sin embargo, siempre hemos estado, yo creo que la gerencia somos 24/7, o sea, nosotros estamos para responder a nuestros clientes, para responder a nuestros socios, todos los requerimientos. Y usted sabe que en las vías, en el tema operativo, a veces en las encomiendas y todas esas cosas, siempre hay inconvenientes, pero yo creo que hemos dado respuesta en lo posible al 100% los requerimientos de la ciudadanía.
0: ¿Qué proyecciones, para que conozca un poco la ciudadanía, tiene la cooperativa Macas ya fusionada también más adelante con la Sucua?
1: Bueno, nos proyectamos a tener una de las empresas más grandes del Ecuador, a tener 67 socios, 67 unidades, y a cumplir a cabalidad nuestras frecuencias a lo largo y ancho del país. Tenemos sueños, tenemos anhelos de que una nueva Maca resurja, y yo creo que ese es el anhelo de cada uno de los socios. El hecho de tener la identidad macabea, el hecho de que una empresa de la Amazonía sea una de las más grandes, eso nos ayuda a que nosotros a nivel nacional tengamos reconocimiento. Y a la larga siempre hemos dicho, no, tenemos que estar unidos para defendernos.
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0: estimados amigos oyentes, 8 de la mañana con 43 minutos en Olímpica FM. Vamos, ya tenemos todo listo para nuestra entrevista que se ha planificado para esta primera emisión informativa. Y con gusto recibimos quienes solicitan espacio en este medio de comunicación en frecuencia modulada 97.7 para varios cantones de la provincia a través de la aplicación Radio Garden. También nos escuchan nuestros amigos y coterráneos en cualquier parte del mundo, en las páginas de Facebook y de YouTube, igualmente estamos. Gracias al presidente Promejora, ya tenemos, mire acá, la agenda de eventos. Hay una serie de actividades muy importantes que usted debe estar pendiente y asistir. Para ello están pues acá en nuestro set precisamente Diego Bermeo, quien es el presidente Promejoras de la comunidad de Santa Rosa, futura parroquia de el Cantón Sevilla, Don Bosco, y así también Carlos Espinosa, presidente Pro Fiestas, están junto a nosotros para hacer la invitación personalmente a estas actividades que se han programado con mucho cariño, mucho afecto para los turistas locales y nacionales. Así es que, estimado Diego, bienvenido. Primeramente, el mensaje, saludo a quienes nos están siguiendo a través de los diferentes canales a esta hora de la mañana. Buenos días.
1: Muy buenos días, mi estimado. Llegar un atento saludo a todos los quienes nos escuchan esta prestigiosa emisora y agradecer por la oportunidad que nos dan para dirigirnos, ¿no?, y hacer una invitación a nuestras festividades, 66 años de fundación de nuestra querida comunidad. Como dijo usted, estamos en el proyecto de que muy pronto seamos la primera parroquia del Cantón Sevilla Don Bosco y estamos trabajando en eso conjuntamente con los compañeros de la directiva y también estamos acá para hablar el día de hoy de las festividades.
0: Nos dará mucho gusto difundir esa noticia, la aspiración que tiene entonces la comunidad de Santa Rosa de ser la primera parroquia de Sevilla. Estimado Carlos Semín, bienvenido a la ciudadanía. Su salud en primera instancia.
2: Muchísimas gracias. Gracias por la apertura en este prestigioso canal que se hace escuchar no solo a nivel nacional, sino a nivel internacional. Y tomar esta oportunidad que nos ha brindado para hacer la invitación muy cordial, muy amable, con mucho cariño, no solo a las personas locales de aquí, de los cantones aledaños, o de las provincias de aquí aledañas, sino también a la gente que está escuchándonos en el exterior y que se va a venir de vacaciones para acá, que vengan a participar de estas fiestas que, dando gracias al Señor, hemos y estamos trabajando con mucho cariño para brindarles lo mejor y que se lleven una buena experiencia.
0: Bueno, los vemos con mucho entusiasmo y por ello pues la ciudadanía se va a contagiar de la invitación y va a estar seguramente ahí como medio. Igualmente nos daremos una vueltita para hacer la cobertura de algunas actividades. Diego, contemos entonces cómo ha sido estos 66 años. Entendemos que cada administración ha puesto lo suyo para que Santa Rosa esté como está y aspira a mucho más.
1: Sí, mi estimado, siempre estamos agradecidos con las demás administraciones que han trabajado antes de que nosotros estemos al frente. Siempre estamos para sumar, para seguir mejorando cualquier en todos los ámbitos, porque Santa Rosa, dando gracias a Dios, como dice don Carlos, es ahora reconocido. Le conocen por el tema del deporte, la cultura, por eso lo hemos denominado Santa Rosa Deportivo y Cultural. Entonces, siempre en nuestros eventos no tiene que faltar el deporte y tampoco la danza, que tenemos incluido en el programa de fiestas. Le comento un poco, hemos hecho campeonato de la Copa Kids de las escuelas deportivas del Cantón Morona, Cantón Sevilla Don Bosco, que han participado. Ya tenemos los equipos finalistas en la categoría 6 años, estará jugando Atlético Macas frente al equipo de Santa Rosa en la Sub 8, Atlético Macas contra los Hunter. En la 11 estará jugando Atlético Macas frente al equipo de una comunidad vecina de nosotros, que es Huichimi. En la sub 14 estará jugando Proaño, igual contra una comunidad que es vecina, que es Mutinza. En la sub 16 Proaño frente a Mutinza, esto es en los niños. Y también hemos hecho el campeonato de indoor, donde también ya tenemos los finalistas, que es el equipo en masculino, los Brothers, frente a Palmeras Fútbol Club, que es de la cabecera cantonal de Sevilla. Y en mujeres, en dos equipos que siempre están dando realce.

0: nuestros eventos deportivos, como es las Broucitas con Jungla, que son de acá de la ciudad de Macas. Esto es en el ámbito deportivo, mi estimado.
1: De fútbol sobre todo, ¿no?
0: Sí, fútbol sí. Y indoor. También no queríamos dejar pasar y olvidarnos, ¿no? De a veces de los que ya a veces estamos un poquito ya pasados de edad, ¿no? Entonces, este domingo estaremos llevando un cuadrangular de sub-40, donde está participando, obviamente nosotros como anfitriones, estaremos ahí como Santa Rosa, estará Palmeras, estará el equipo de tercer tiempo, que siempre están ellos predispuestos a donde se les invite a participar.
1: Es un campeonato de fútbol sub-40.
0: Sí, un mini campeonato, ajá, un cuadrangular, cuatro ya equipos. Y también hemos invitado, muy gustoso, el señor alcalde del Cantón Sevilla, ingeniero Fabricio, que le hago llegar un saludo y agradecer por ese apoyo que nos ha dado en diferentes ámbitos a la comunidad de Santa Rosa. Ellos también estarán participando en el equipo, con un equipo de sub-40 en este sentido. Entonces, también tendremos, va a hablar del tema deportivo, luego pasaremos en otro tema que don Carlos hable del tema del rodeo. También tendremos el festival de Ecuaboli, de las escuelas deportivas que participan del Cantón Sevilla Don Bosco, en lo cual este evento está coordinando el monitor de nuestra comunidad, que es Dani Misquero. El 27 y el 28 tendremos este evento en las categorías sub-12, 14, 16 y 18 años. Estarán dándose encuentros, ¿no?, entre las escuelas del municipio de Sevilla Don Bosco. Uh-huh. Y para el 29 tenemos algo grande, ¿no? Como digo, Santa Rosa se merece lo mejor, y entonces en ese sentido hemos estado trabajando siempre viendo que Santa Rosa, ponerle un buen sitial a Santa Rosa. Tendremos acá a Negro Carlos, gracias a las amistades que se tiene, hemos gestionado, agradecer a Edison Lazo y a la magíster Raquel Tobar, quien ellos son los que están cubriendo el costo y los gastos de el trío de Negro Carlos, que estará jugando el 29 de agosto a partir de las 2 de la tarde en la Feria del Ayampaco y el Cuy. Entonces, nosotros de nuestra parte hemos visto un rival que es Pogba, en lo cual quiero también agradecer a Patricio Bermeo, Ronaldo Bermeo, a Jason Morales, a Carlos León, quienes ellos han hecho un esfuerzo y nos han dicho: Diego, te vamos a apoyar para que traigas y que se dé un evento de élite, digamos, de ganchadores ahí en Santa Rosa. Y lo más importante, que siempre pensamos nosotros en la ciudadanía, a veces en la economía, que este evento va a ser totalmente gratuito, el evento de boli. Entonces, invitamos para que se den cita a todos los eventos deportivos que estamos organizando, y lo estamos ya, algunos ya sabemos los finalistas, otros todavía por comenzar. Y también, para terminar el tema del deporte, y por primera vez lo vamos a realizar un evento de box el 27 de agosto, donde tendremos 15 peleas amateur, una profesional, que está el Cuchillo Ayo con Ampam, que será la pelea de fondo, y en lo cual también invitamos a los aficionados que deseen ese día ganarse premios. Tenemos 3 peleas de aficionados, tanto niños o mujeres o hombres. Este evento también se da gracias a la coordinación de la empresa privada Menor Producciones, quien está coordinando conjuntamente con nosotros, y demás personas que se están sumando. También hacer llegar un saludo muy especial al presidente de la Federación de Morona Santiago, Daniel Anramuño, quien nos está apoyando con el tema del ring, y mucha gente más que se está sumando para este evento. Por eso este evento también será gratuito. Entonces, la intención de nosotros es de que a la juventud, a la niñez le guste este deporte, y después golpear puertas a las autoridades y ver si abrimos una escuelita de box en Santa Rosa.
1: Eso es una amplia agenda de eventos deportivos, en todo caso.
0: Sí, mi estimado, como le digo, Santa Rosa se caracteriza el tema deportivo. Usted, los que nos siguen en redes sociales, saben que mes a mes, durante todo el año, siempre estamos con eventos deportivos. Eso es lo que nos ha impulsado, y más que todo lo que nosotros nos llena, ¿no? Sentirnos bien, ver que los eventos que hacemos, los hacemos de la mejor

0: mejor manera y siempre dando un plus, mejorando cada evento, tenemos que mejorar al anterior.
1: Ahora, pero el pregón está previsto para el día miércoles 26 de agosto.
0: Sí, damos inicio con este viernes y ya comenzamos las festividades con un evento que es la cuarta edición, el tema de evento gallístico. Comenzaremos a las 5 de la tarde e invitamos, ¿no? Es un premio bueno porque, digámoslo así, son $1.000 que estaremos entregando a los tres mejores tiempos del tema de los gallos.
1: Hay un programa cultural, veo también la elección del señor, elección del señor y la señora Santa Roseña,
0: Ah,
1: Roseña.
0: sí, eso lo realizamos el miércoles 26. Lo vamos a realizar el pregón conjuntamente con todos las demás autoridades. Van a participar las escuelitas, van a participar. Tenemos clubes ahí que están invitados y va a ser una fiesta bien bonita porque todos están preparados, están muy contentos ya esperando el día. Y lo más importante que siempre queremos hacer, y el año pasado hicimos el tema del señor Santa Roseño y la señora Santa Roseña, la que nos representa la esencia de nosotros como gente, ¿no? Debemos sentirnos orgullosos de dónde somos y por ende, por eso, desde el año pasado elegimos.
1: Comenzaron a hacer que
0: Y siempre vemos a una persona adulta que ha sido una persona que ha representado a la comunidad. Entonces tenemos como 10 participantes que están para elegir este tema de la
1: es un evento que congrega también a familias, ¿no? A que apoyen a cada uno de los
0: Exacto.
1: candidatos.
0: Sí, eso es el principal objetivo y la idea, ¿no? De que unir a las familias. Estos eventos a veces nos visitan, como dijo don Carlos. Nos visitan de las diferentes ciudades, nuestras familias, amistades. Entonces, ese es el objetivo, de que vengan y visiten a Santa Rosa.
1: La elección de la reina está previsto para el sábado 29 de agosto. ¿Cuántas candidatas hay?
0: No, mi estimado, la elección de la reina está previsto para el
2: Viernes 28.
0: viernes
1: Viernes 28.
0: 28.
1: 28.
0: Sí.
1: Si hay un cambio aquí en la agenda.
0: No, esto lo está viendo
1: O
0: el
1: estoy
0: hermano.
1: mal. A ver.
0: Está el viernes
1: Tiene razón, sí.
0: 28.
1: Tiene razón. Sábado es ya entiendo la feria, claro.
0: Sí.
1: Muy bien. ¿Cuántas candidatas hay para reina?
0: Dos candidatas, Niorca Castro y la chica Juan.
1: Muy bien, ahora sí le toca a Carlitos. Carlitos viene con un tema muy importante que va a ser también el fuerte de esta agenda. Cuéntele a la ciudadanía lo que está previsto.
2: Bueno, como parte de estas festividades hemos tratado de incluir un evento que se va a dar por primera vez aquí en la Amazonía. Es el rodeo amazónico, en el cual participarán jinetes de todas las provincias del país. Vienen con ejemplares propios, ya que aquí en la Amazonía todavía no se da ese tipo de eventos ni se sabe mucho de ese tipo de ganadería, pero ahora esa es la opción que nosotros queremos dar a la gente ganadera, porque sabemos que aquí hay mucha gente que tiene buen ganado, le gusta la ganadería, entonces que a lo mejor se traten de emprender en este nuevo deporte que es el rodeo. Entonces hemos tratado de participar con una empresa privada de Cuenca, que es la que organiza este tipo de eventos. Y ellos proveen todo, prácticamente. Nosotros simplemente lo que hemos hecho es llamarlos a ellos, darles la oportunidad de que vengan y nos enseñen cómo ellos trabajan para hacer estos eventos a niveles nacionales e internacionales. Entonces, ese evento se va a realizar el día sábado 22 de agosto en la Hacienda de los Abuelos. La Hacienda de los Abuelos es una propiedad que me pertenece. Y le hemos abierto para que se realice este evento. No, a más de que es el evento de rodeo, vienen personal del GIR, de la Policía Nacional, va a haber salto de parapentes, están programados para más o menos las 4 4 o 5 de la tarde.

0: antes de que empiece el rodeo. También tendremos artistas, comida, cerveza. Es un día en el que, en el cual invitamos a toda la ciudadanía, a todas las personas que nos están escuchando, que vengan y se den cuenta y disfruten con nosotros de este evento, que es la primera vez que se da a nivel amazónico.
1: Bueno, las fiestas están bastante sonadas, ¿sabes? Más que Sevilla mismo, me parece. Bien por esa organización, estamos seguros que la gente va a acudir porque hay muchas novedades. Mire, lo que acaba de contar Carlos es muy importante. Esta hacienda está entonces también dentro de Santa Rosa, que será el futuro, la futura parroquia de Sevilla, Don Bosco.
0: Así es, la hacienda queda a 2 minutos del centro de Santa Rosa. Entonces nosotros nos sentimos muy orgullosos también de pertenecer a Santa Rosa, pertenecer a Sevilla y de ser un aporte para el desarrollo de Santa Rosa, el desarrollo no solo de Santa Rosa, sino de Sevilla y también de la provincia entera.
1: Ahora, estimado Diego, ¿qué aspiraciones tiene la comunidad? Tenemos que debe ser atendida por las autoridades a nivel de cantón, a nivel de provincia. ¿Qué obras son las más urgentes? ¿Cuáles son las necesidades? Aprovechando el momento también.
2: Sí, mi estimado, como toda comunidad tenemos varias necesidades, pero siempre hay que priorizar. Así tema es. Nosotros la obra más importante que estamos en espera es el tema del alcantarillado, que estamos por buen camino, estamos esperando que salga el PDOT y el PUX del municipio del Cantón Sevilla Don Bosco y se pueda dar este proyecto, porque estamos ya en la última etapa, solo porque no teníamos esta herramienta para poder legalizar un terreno, no se pudo ya, tal vez en nuestras festividades, ya inaugurar esta obra muy importante, que es esperada por mucho tiempo, y son como 18 años que hemos estado esperando, en las anteriores administraciones han estado gestionando, y nosotros hemos dado seguimiento y estamos ahí desde enero luchando para que se dé este tema del alcantarillado. Contento y muy agradecido de parte de los personeros del municipio y del señor alcalde, que hay la predisposición de apoyarnos en el ámbito del alcantarillado y muchos proyectos más que tenemos, como es por ejemplo mejoramiento del espacio cubierto, queremos poner una identidad a Santa Rosa, estamos trabajando en eso, muy pronto tendremos nuestro estadio, que lo estamos coordinando conjuntamente con Don Carlos, que lo vamos a hacer algo bonito, algo, como digo, como se merece Santa Rosa.
1: ¿Ese estadio con césped sintético o qué tipo de...?
0: Es lo que estamos tratando de hacer. Tenemos ya el espacio en donde tenemos una cancha de tierra, pero estamos buscando la manera de cómo nosotros financiarnos para tener una cancha sintética, ¿sí? Uh-huh. Ese es el objetivo.
1: En el tema turístico, ¿qué es lo que aspiraciones tiene? ¿Qué necesidades hay?
2: En tema turístico, Santa Rosa tiene mucho que ofrecer. Tema de restaurantes, ustedes muy visitado las Delicias del Júa, que es muy reconocido, y mucha gente que va de acá de Macas en visita, uh-huh, queda en Santa Rosa. También tenemos un pequeño mercado, un patio de comidas, que sí nos hace falta a veces el tema de publicidad, que nos apoyen el tema de las autoridades. También tenemos ahora la Hacienda Los Abuelos, que es un lugar muy bonito. He tenido la oportunidad, gracias a Don Carlos, que nos ha invitado, de conocer, porque a veces ver imágenes no es lo mismo que ir estar y palpar.
1: Es otra cosa estar ahí.
2: Se siente un ambiente de paz, de tranquilidad, donde les invito, ¿no?, que visiten, aprovechemos de este evento que lo estamos realizando, siendo un esfuerzo muy grande, no solo nosotros como dirigentes, agradecer a las diferentes personas, mucha gente que se han sumado a las festividades, poniendo su granito de arena, porque esto es así, que nosotros como comunidad no tenemos un presupuesto para las festividades, pero sí tenemos la capacidad y las ganas de realizar eventos, como dice usted.

0: A veces el factor económico nos hay un poco a veces
1: Limitación.
0: la limitación, pero las ganas tenemos, somos gente joven, queremos que Santa Rosa esté un buen sitial, que se dé a conocer y ser un ejemplo, creo que para las demás comunidades, que no solo debemos esperar que las autoridades nos den, también nosotros podemos gestionar. Entonces, por eso estamos trabajando el tema del estadio, que muy pronto lo comenzaremos, estamos por ahí buscando, porque hay que hacer un proyecto y
1: Gestionar.
0: todo eso. Entonces, estamos en eso, en tema de. También tenemos un balneario natural, un río muy limpio, los que han visitado lo conocen, pero sí, tenemos que mejorar, hemos estado siempre gestionando al Consejo Provincial, nos mandaron unas máquinas, le arreglamos un poco, pero ahora usted sabe el clima acá y pegó una crecida del río y ya lo dañó un poco, pero está para utilizar, les invitamos que aprovechando las festividades nos visiten, ¿no? Tenemos más eventos y tenemos una hermosa vista al Sangay en la mañana, que es muy bonito, ¿no? Entonces, y el ámbito deportivo, en tema de fútbol, tenemos de Ecuabol y tenemos danzas, que eso es lo que hace que Santa Rosa sea algo diferente.
1: Y el último día, estimado Diego, están invitadas autoridades a la sesión solemne y entendemos que también habrá una gran orquesta para el cierre de estas festividades.
0: Sí, mi estimado, estamos para la feria el 29. Estamos yendo a realizar la feria del Ayampaco y el Cuy por primera vez en Santa Rosa, lo cual estamos invitando, ¿no?, a los emprendedores, a las personas de los diferentes cantones de la provincia y, ¿por qué no?, de afuera también, porque nos escuchan gracias a los medios. Estamos dando a conocer estas festividades. Entonces, para el 29 de agosto a las 9 de la mañana tendremos la inauguración de la feria artesanal y la primera feria del Ayampaco y el Cuy. A las 10 de la mañana tendremos la elección de la reina de feria, en la cual tenemos tres
1: Candidatas.
0: candidatas. Liam Vicuña, Jennifer Martínez y Natalie Telcán, las cuales son las candidatas, que también quiero hacer llegar un agradecimiento a los padres de familia por el apoyo, por la colaboración con las niñas para que participen. Y a las 12 del día tendremos los juegos tradicionales, donde tendremos el concurso del Cuy más grande, del Ayampaco más grande, la carrera de Cuy y diferentes juegos que lo vamos a realizar. Lo más importante, mi estimado, el tema del concurso del Cuy, que normalmente, ¿no?, en todo lado llevan el motorcito y lo hacen y todo eso. Nosotros queremos premiar, ¿no?, y dar un premio económico a las personas que queremos, la costumbre de nuestros abuelos, de nuestros padres, que se ha ido perdiendo un poco, ¿no?, porque creo que la comodidad ya que va surgiendo, entonces
1: La
0: ha dejado,
1: tecnología.
0: exacto, la tecnología. Entonces queremos dar un premio a la persona que hace más cuyes en un solo palo. Entonces, eso que es el plus del concurso del Cuy. Y obviamente a los que también hacen el motor y todo eso, también tendrán un premio, lo cual invitamos, ¿no?, para esta primera feria del Ayampaco y el Cuy en nuestra comunidad, que queremos que esta feria año a año vaya surgiendo y ponerle un buen sitial.
1: ¿Santa
0: Es,
1: Rosa tiene coliseo o una cancha cubierta?
0: sí,
1: ¿Sin
0: tenemos
1: coliseo?
0: el coliseo.
1: Este va a estar lleno entonces para el evento de danzas. Es otra cosa que le gusta bastante a la gente.
0: Sí, el 29, la feria en el día y en la tarde y noche, llamémoslo así, vamos a tener el cuarto concurso de danza, danza shuar y danza folclórica, en lo cual en cada categoría estaremos entregando $1,000 de premio, en lo cual también ya tenemos 24 grupos, ayer se inscribieron dos, teníamos 22, hasta ayer se
1: Qué bien.
0: inscribieron dos más, 24 grupos que serán parte del concurso. Hasta mañana, el miércoles, se cierran las inscripciones. Y lo más importante, que hasta el 30 de junio no era cobrado la inscripción, era totalmente gratuito. Pero los que lastimosamente no se inscribieron, ahora estamos cobrando, que es un costo módico, que es
1: Módico.
0: 20 dólares para la inscripción. También ahí agradecer siempre a los que nos apoyan para los premios, ¿no? Obviamente no todo, pero poco a poco se ha ido sumando. Alexandra Arévalo, Shirley León, Doña Livia Quito, y no se me viene a la mente, pero muchas, muchas personas. Y también agradecer al señor alcalde, que también nos va a apoyar para el tema de la feria del Ayampaco y el Cuy. Y a las 11 de la noche tendremos la quema de Castillo, los juegos pirotécnicos. También quiero hacer llegar un saludo a don Gilberto Astudillo y a su hija Belén Astudillo, quienes año tras año han sido los que son priostes del castillo. Siempre 4 años seguidos han venido donando, y este año también nos dijeron: Diego, don Carlos,
1: Es un
0: estamos aquí.
1: aporte de la familia, en
0: De
1: todo
0: ellos,
1: caso, para las
0: sí,
1: fiestas.
0: ellos son los que están pagando el tema del castillo. Qué muy hermoso que luego de la danza hay mucha gente ese día y vamos allá a quemar el castillo. Y como show de feria, invitamos, ¿no? Por primera vez acá en el Cantón Morona, en el Cantón Sevilla Don Bosco, estamos trayendo a John Valverde, el muñecazo, como para cierre de la feria.
1: ¿Qué
0: Es
1: música
0: decir,
1: es?
0: música bailable, es como decir, como Euler Caicedo, Byron Caicedo.
1: Ay, ay.
0: Entonces, canta, por ejemplo, Rompe Zapato.
1: Ay, ay.
0: Ya, más o menos eso. Entonces, la invitación a toda la gente que nos visite para este día. Y para el 30 tenemos, y el último día, ¿no? A las 5 de la mañana, el Alegre Despertar. A las 9 de la mañana, un pequeño desfile por las calles de nuestra comunidad. Y 10 de la mañana, a la misa, porque la fiesta es en honor a la Virgen. Entonces, la misa a las 10 de la mañana. A las 11 tendremos la sesión solemne, en la cual hemos invitado a todas las autoridades con tiempo. Están ya invitados tanto el alcalde, el prefecto, gobernador, y esperamos que todas las autoridades nos acompañen, porque es un año más. Son 66 años que estamos como vida comunitaria, y esperamos que sea el último, y el otro año
1: Ya
0: festejemos ya
1: sea
0: el primer año
1: parroquia
0: de
1: y
0: parroquialización.
1: comprometernos para que sigan atendiendo las necesidades que tiene Santa Rosa.
0: No, es eso, sí, siempre estamos trabajando en busca del beneficio para nuestra comunidad. Y como vuelvo y repito, que Santa Rosa esté siempre en un sitial y reconocido más que todo por su gente, por la calidez que tenemos, el trabajo y la unión que hay en la comunidad. Invitamos a toda la gente que se sume, ¿no? Porque todavía estamos a tiempo a que hagan su contribución. Para las festividades también los socios están colaborando. Entonces, eso es bonito, y es lo que nos motiva a nosotros estar al frente.
1: Bien, haciendo a los abuelos, entonces estará también aportando con la orquesta de cierre de las festividades.
0: Sí,
1: Y a
0: así
1: propósito,
0: es.
1: Carlitos, ¿cómo se siente usted ser parte de esta comunidad, aparte de esa bonita localidad que está puesto al servicio del turismo local y provincial,
0: Bueno,
1: nacional?
0: es un orgullo, es un orgullo, es una responsabilidad, un compromiso que se hace no solo con la hacienda, no solo con las personas que nos visitan, sino también con la comunidad, ¿no? Con Santa Rosa y con todas las comunidades que están alrededor de Santa Rosa. Sentirme parte de estas fiestas para mí ha sido muy placentero ver que en realidad la gente de Santa Rosa es muy unida, trata de hacer lo mejor, para dar lo mejor, para que la gente se sienta bien, y ellos nunca dicen no, ¿no? Entonces eso, agradecerle a Diego por todo el trabajo, porque en realidad yo digo, todas estas oportunidades que he tenido de decir, me saco el sombrero porque es una persona muy comprometida por la comunidad, ha estado siempre al frente de todo, en el ámbito deportivo, cultural, de traer nuevos incentivos a la comunidad, está en todo. Entonces nosotros tratamos de impulsarlo, ayudarle para que él siga ayudándonos también a desarrollar nuestra comunidad. No quiero dejar pasar por alto este momento en el que nos escuchan en el extranjero, porque también parte de las fiestas
2: no se hubiesen hecho posible sin la ayuda de

0: las personas inmigrantes que están en otros países. Ellos, con su granito de arena, han dado soporte y han sido un realce en el cual nosotros nos sentimos muy agradecidos con ellos porque en realidad hemos podido hacer las cosas que estamos haciendo.
1: Y qué bueno reconocerlo públicamente, es
0: Es bueno
1: importante.
0: reconocerlo, siempre les hemos dicho, no, $1 ya es ayuda. No tenemos ningún recurso, estamos haciendo rifas, estamos haciendo trabajo entre todos para tratar de sacar estas fiestas adelante y que no nos quedemos endeudados, eso es lo más importante. Entonces, invitar ahora a la comunidad, a todas las personas que nos escuchen, que pasen la voz, ¿no? Que vienen las fiestas de Santa Rosa, empiezan este viernes 21 con los gallos, tenemos el rodeo el 22, tenemos box, tenemos comida, tenemos elección de reinas, buenos artistas. ¿Qué más se puede pedir para venir y
1: Danzas, claro.
0: pasar una semana entera de lujo en Santa Rosa? Entonces, hacer una cordial invitación, agradecerles a ustedes por el momento que nos dan para nosotros hacer llegar nuestra invitación a toda la gente que nos escucha. Muchísimas
1: Muy
0: gracias.
1: bien, se nota el liderazgo de Diego, felicitarle y como medio de comunicación también siempre a disposición y gracias por salir a los medios, es la oportunidad de dar a conocer todas estas actividades y las que tienen que ver también con el desarrollo de y las aspiraciones de Santa Rosa. Así es que gracias por haber estado junto a nosotros y estaremos por ahí, como les decía, cubriendo algunos eventos y visitándoles. Les voy a dejar en la parte final con un mensaje a cada uno. Diego y Carlos.
2: Gracias, mi estimado. Siempre nosotros dispuestos a donde nos inviten, donde nos den la oportunidad de difundir, ¿no?, a estas festividades y en cualquier otro ámbito o cualquier otro tema estaremos dispuestos a asistir a los medios. Si nos invitan, estamos abiertos a conversar. En este sentido, quiero nuevamente, ¿no?, dirigirme a toda la ciudadanía que nos escucha. Y a invitar a Santa Rosa. Santa Rosa les espera. Santa Rosa quiere que ustedes disfruten, porque estas festividades estamos pensando en ustedes. Hemos hecho un gran esfuerzo de parte de los quienes estamos al frente, pero no solo somos los dos los que estamos a cargo de las
1: Hay
2: festividades.
1: comisiones, hay un
2: Hay
1: poco de gente.
2: mucha gente que está trabajando, que a veces nosotros salimos a hablar en los medios, pero tenemos que ser gratos también con los que nos apoyan, nuestro equipo, que por ejemplo de compañeros son 4, de nosotros son 22. Entonces somos un grupo grande que cada quien está hecho su comisión y responsable de un evento. En lo cual, a toda la gente que nos han apoyado y nos siguen apoyando, estamos acá, ¿no? Estamos donde nos pusieron, siempre con la responsabilidad y con las ganas, como que si fuera el primer día, seguir trabajando por nuestra comunidad. Llevamos 4 años y pues Dios mediante, si nos da salud y vida, seguiremos. Tal vez si hay la oportunidad de estar en otro ámbito, lo estaremos. Pero hay que dejar que las cosas pasen y ser agradecidos, ¿no?, con la gente. También quiero hacer llegar un saludo muy especial, porque siempre debemos tener el apoyo de la familia, ¿no? A mi esposa, a mis hijos, que a veces hemos dejado cosas de la familia para estar a cargo del tema de la comunidad. Pero algún día Dios nos sabrá premiar. Entonces, invitarles nuevamente a todos los eventos, a todos los eventos. Recordar que solo 3 eventos serán cobrados, los 4 eventos más grandes serán totalmente gratuitos y el cierre de fiestas estará acá, Starbank, para el 30 de agosto. Eso, mi estimado, y
1: Es el aporte
2: nuevamente gracias. Sí, aporte de Don Carlos.
1: los abuelos, Hacienda. En la parte final, su mensaje también, Carlos. Un gusto conocerlo.
0: Como le digo, no, muchísimas gracias. Nosotros no podríamos hacer esto posible sin ustedes, porque ustedes tienen la capacidad de llegar donde nosotros no podemos llegar. Y a toda esa gente que nos está escuchando, una vez más, nuestro corazón queremos que ustedes sientan como palpita para que se lleven ustedes la mejor experiencia en estas fiestas de Santa Rosa. Así es que les esperamos, vengan a compartir con nosotros, estamos preparando lo mejor para ustedes para que estas fiestas de los 66 años sean recordadas por mucho tiempo. Y las que vienen sean mucho mejor. Muchísimas gracias.
1: Muy bien, hay mucho entusiasmo. Nos

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¿Qué tal, amigas y amigos oyentes de Olímpica 97.7? Aquí estamos nuevamente junto a ustedes para compartir la información que se genera en nuestra ciudad, en nuestra provincia, en la región amazónica ecuatoriana. Siempre con el mayor de los gustos.

0: 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Bien, vamos, estimados amigos oyentes, a compartir en esta ocasión resumen de lo que fue la entrevista realizada a los presidentes del Comité Promejoras, Diego Bermeo, de Santa Rosa, la comunidad de Santa Rosa, próxima parroquia de la primera parroquia de Sevilla, Don Bosco, y así también Carlos Espinosa, presidente del Comité Pro Fiestas. Vamos entonces a compartir, amigos oyentes, el diálogo que mantuvimos con estas autoridades. Hicieron la invitación personal para que acompañen a las festividades del aniversario 66 de esta comunidad. 66 años de tradición, cultura, fe y deporte, que van desde el 21 de agosto, hasta el domingo 30 de este mes. Vamos a escuchar el diálogo mantenido con Diego y Carlos.
1: Y hacer una invitación a nuestras festividades, 66 años de fundación de nuestra querida comunidad. Como dijo usted, estamos en el proyecto de que muy pronto seamos la primera parroquia del Cantón Sevilla Don Bosco y estamos trabajando en eso conjuntamente con los compañeros de la directiva y también estamos acá para hablar el día de hoy de las festividades.
2: Nos dará mucho gusto difundir esa noticia, la aspiración que tiene entonces la comunidad de Santa Rosa de ser la primera parroquia de Sevilla. Estimado Carlos, también bienvenido a la ciudadanía, su saludo en primera instancia.
3: Muchísimas gracias, gracias por la apertura en este prestigioso canal que se hace escuchar no solo a nivel nacional sino a nivel internacional. Y tomar esta oportunidad que nos ha brindado para hacer la invitación muy cordial, muy amable, con mucho cariño, no solo a las personas locales de aquí, de los cantones aledaños o de las provincias de aquí aledañas, sino también a la gente que está escuchándonos en el exterior y que se va a venir de vacaciones para acá, que vengan a participar de estas fiestas que, dando gracias al Señor, hemos y estamos trabajando con mucho cariño para brindarles lo mejor y que se lleven una buena experiencia.
2: Bueno, los vemos con mucho entusiasmo y por ello pues la ciudadanía se va a contagiar de la invitación y va a estar seguramente ahí como medio. Igualmente nos daremos una vueltita para hacer la cobertura de algunas actividades. Diego, contemos entonces cómo ha sido estos 66 años. Entendemos que cada administración ha puesto lo suyo para que Santa Rosa esté como está y aspira mucho más.
1: Sí, mi estimado, siempre estamos agradecidos con las demás administraciones que han trabajado antes de que nosotros estemos al frente. Siempre estamos para sumar, para seguir mejorando cualquier en todos los ámbitos, porque Santa Rosa, dando gracias a Dios, como dice don Carlos, es ahora reconocido. Le conocen por el tema del deporte, la cultura, por eso lo hemos denominado Santa Rosa Deportivo y Cultural. Entonces, siempre en nuestros eventos no tiene que faltar el deporte y tampoco la danza, que es que tenemos incluido en el programa de fiestas. Le comento un poco, hemos hecho campeonato de la Copa Kids de las escuelas deportivas del Cantón Morona, Cantón Sevilla Don Bosco, que han participado. Ya tenemos los equipos finalistas en la categoría 6 años, estará jugando Atlético Macas frente al equipo de Santa Rosa, en la sub 8, Atlético Macas contra los Hunter, en la 11 estará jugando Atlético Macas frente al equipo de una comunidad de vecina de nosotros, que es Huichimi. En la sub 14 estará jugando Proaño, igual contra una comunidad que es vecina, que es Mutinsa. En la sub 16 Proaño frente a Mutinsa, esto es en los niños. Y también hemos hecho el campeonato de indoor, donde también ya tenemos los finalistas, que es el equipo en masculino, los Brothers, frente a Palmeras Fútbol Club, que es de la cabecera cantonal de Sevilla. Y en mujeres, en dos equipos que siempre están dando realce a nuestros eventos deportivos, como es las Broxitas con Jungla, que son de acá de la ciudad de Macas. Esto es en el ámbito deportivo, mi estimado.
2: De fútbol sobre todo, ¿no?
1: Sí, fútbol y indoor. También no queríamos dejar pasar y olvidarnos, ¿no?, de los que ya a veces estamos un poquito ya pasados de edad, ¿no? Entonces, este domingo estaremos llevando un cuadrangular de sub-40, donde está participando, obviamente nosotros como anfitriones, estaremos ahí como Santa Rosa, estará Palmeras, estará el equipo de tercer tiempo, que siempre están ellos predispuestos a donde se les invite a participar.
2: Es un campeonato de fútbol sub-40.
1: Sí, un mini campeonato, un cuadrangular, cuatro equipos. Y también hemos invitado, muy gustoso, el señor alcalde del Cantón Sevilla, ingeniero Fabricio, que le hago llegar un saludo y agradecer por ese apoyo que nos ha dado en diferentes ámbitos a la comunidad de Santa Rosa. Ellos también estarán participando en el equipo, con un equipo de sub-40 en este sentido. Entonces, también tendremos, vamos a hablar del tema deportivo, luego pasaremos en otro tema, que don Carlos hable del tema del rodeo. También tendremos el festival de Ecuaboli, de las escuelas deportivas que participan del Cantón Sevilla Don Bosco, en lo cual este evento está coordinando el monitor de nuestra comunidad, que es Dani Misquero. El 27 y el 28 tendremos este evento, en las categorías sub 12, 14, 16 y 18 años estarán dándose encuentros, ¿no?, entre las escuelas del municipio de Sevilla Don Bosco. Uh-huh. Y para el 29 tenemos algo grande, ¿no? Como digo, Santa Rosa se merece lo mejor y entonces en ese sentido hemos estado trabajando siempre viendo que Santa Rosa, ponerle un buen sitial a Santa Rosa. Tendremos acá a Negro Carlos, gracias a las amistades que se tiene. Hemos gestionado, agradecer a Edison Lazo y a la magíster Raquel Tobar, quien ellos son los que están cubriendo el costo, los gastos de el trío de Negro Carlos, que estará jugando el 29 de agosto a partir de las 2 de la tarde en la Feria del Ayampaco y el Cuy. Entonces nosotros de nuestra parte hemos visto un rival que es Pogba, en el cual quiero también agradecer a Patricio Bermeo, Ronaldo Bermeo, a Jason Morales, a Carlos León, quienes ellos han hecho un esfuerzo y nos han dicho: Diego, te vamos a apoyar para que

0: entregas y que se dé un evento de élite, digamos, de ganchadores ahí en Santa Rosa. Y lo más importante, que siempre pensamos nosotros en la ciudadanía, a veces en la economía, que este evento va a ser totalmente gratuito, el evento de vóley. Entonces invitamos para que se den cita a todos los eventos deportivos que estamos organizando, y lo estamos ya, algunos ya sabemos los finalistas, otros todavía por comenzar. Y también, para terminar el tema del deporte, y por primera vez lo vamos a realizar, un evento de box el 27 de agosto, donde tendremos 15 peleas amateur, una profesional, que está el Cuchillo Ayo con Ampam, que será la pelea de fondo, y en lo cual te invitamos a los aficionados que deseen ese día ganarse premios. Tenemos 3 peleas de aficionados, tanto niños o mujeres o hombres. Este evento también se da gracias a la coordinación de la empresa privada Menor Producciones, quien está coordinando conjuntamente con nosotros, y demás personas que se están sumando. También hacer llegar un saludo muy especial al presidente de la Federación de Morona Santiago, Daniel Anramuño, quien nos está apoyando con el tema del ring, y mucha gente más que se está sumando para este evento. Por eso este evento también será gratuito. Entonces, la intención de nosotros es de que a la juventud, a la niñez le guste este deporte, y después golpear puertas a las autoridades y ver si abrimos una escuelita de box en Santa Rosa.
1: Una amplia agenda de eventos deportivos, en todo caso.
0: Sí, mi estimado, como le digo, Santa Rosa se caracteriza el tema deportivo. Usted, los que nos siguen en redes sociales saben que mes a mes, durante todo el año, siempre estamos con eventos deportivos. Eso es lo que nos ha impulsado, y más que todo lo que nosotros nos llena, ¿no? Sentirnos bien, ver que los eventos que hacemos lo hacemos de la mejor manera y siempre dando un plus, mejorando cada evento, tenemos que mejorar al anterior.
1: Ahora, pero el pregón está previsto para el día miércoles 26 de agosto.
0: Sí, damos inicio con este viernes, ya comenzamos las festividades con un evento que es la cuarta edición, el tema de evento gallístico. Comenzaremos a las 5 de la tarde e invitamos, ¿no? Es un premio bueno porque, digámoslo así, son $1,000 que estaremos entregando a los 3 mejores tiempos del tema de los gallos.
1: Hay un programa cultural, veo también la elección del señor, elección del señor y la señora Santa Roseña.
0: Sí, eso lo realizamos el miércoles 26, lo vamos a realizar el pregón conjuntamente con todos los las demás autoridades. Van a participar las escuelitas, van a participar, tenemos clubes ahí que están invitados, y va a ser una fiesta bien bonita, porque todos están preparados, están muy contentos ya esperando el día. Y lo más importante que siempre queremos hacer, el año pasado hicimos el tema del señor Santa Roseño y la señora Santa Roseña, la que nos representa la esencia de nosotros como gente, ¿no? Debemos sentirnos orgullosos de donde somos, y por ende, por eso, desde el año pasado elegimos. Y siempre vemos a una persona adulta que ha sido una persona que ha representado a la comunidad. Entonces tenemos como 10 participantes que están para elegir este tema de la...
1: Es un evento que congrega también a familias, ¿no? A que apoyen a cada uno de los candidatos.
0: Sí, eso es el principal objetivo y la idea, ¿no? De que unir a las familias. Estos eventos a veces nos visitan, como dijo don Carlos, nos visitan de las diferentes ciudades, nuestras familias, amistades. Entonces, ese es el objetivo, de que vengan y visiten a Santa Rosa.
1: La elección de la reina está previsto para el sábado, 29 de agosto. ¿Cuántas candidatas hay?
0: No, mi estimado, la elección de la reina está previsto para el viernes.
1: ¿Viernes?
0: 28.
1: 28.
0: Sí. Está el viernes 28.
1: Tiene razón. Sábado ya entiendo la feria, claro.
0: Sí.
1: Muy bien. ¿Cuántas candidatas hay para...?
0: 2 candidatas, Niorca Castro y

0: mucho de ese tipo de ganadería, pero ahora esa es la opción que nosotros queremos dar a la gente ganadera. Sabemos que aquí hay mucha gente que tiene buen ganado, le gusta la ganadería, entonces que se a lo mejor se traten de emprender en este nuevo deporte que es el rodeo. Entonces hemos tratado de participar con una empresa privada de Cuenca, que es la que organiza este tipo de eventos, y ellos proveen todo prácticamente. Nosotros simplemente lo que hemos hecho es llamarlos a ellos, darles la oportunidad de que vengan y nos enseñen cómo ellos trabajan para hacer estos eventos a niveles nacionales e internacionales. Entonces, ese evento se va a realizar el día sábado 22 de agosto en la Hacienda de los Abuelos. La Hacienda de los Abuelos es una propiedad que me pertenece y le hemos abierto para que se realice este evento. No, los a más de que es el evento de rodeo, tenemos vienen personal del GIR, de la Policía Nacional. Va a haber salto de parapentes, está programado para más o menos las 4 o 5 de la tarde antes de que empiece el rodeo. También tendremos artistas, comida, cerveza. Es un día en el cual invitamos a toda la ciudadanía, a todas las personas que nos están escuchando, que vengan y se den cuenta y disfruten con nosotros de este evento, que es la primera vez que se da a nivel amazónico.
1: Bueno.
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1: Bien, por esta organización, estamos seguros que la gente va a acudir porque hay muchas novedades. Mire lo que acaba de contar Carlos, muy importante. Esta hacienda está entonces también dentro de Santa Rosa, que será la futura parroquia de Sevilla, Don Bosco.
0: Así es, la hacienda queda a 2 minutos del centro de Santa Rosa. Entonces nosotros nos

0: Estamos muy orgullosos también de pertenecer a Santa Rosa, pertenecer a Sevilla y de ser un aporte para el desarrollo de Santa Rosa, el desarrollo no solo de Santa Rosa, sino de Sevilla y también de la provincia entera.
1: Ahora, estimado Diego, ¿qué aspiraciones tiene la comunidad? Tenemos que debe ser atendida por las autoridades a nivel de cantón, a nivel de provincia. ¿Qué obras son las más urgentes? ¿Cuáles son las necesidades? Aprovechando el momento también.
2: Sí, mi estimado, como toda comunidad tenemos varias necesidades, pero siempre hay que priorizar. Nosotros la obra más importante que estamos en espera es el tema del alcantarillado, que estamos por buen camino, estamos esperando que salga el PDOT y el PUX del municipio del Cantón Sevilla Don Bosco y se pueda dar este proyecto. Porque tenemos, estamos ya en la última etapa, solo porque no teníamos esta herramienta para poder legalizar un terreno, no se pudo ya, tal vez en nuestras festividades, ya inaugurar esta obra muy importante que es esperada por mucho tiempo, y son como 18 años que hemos estado esperando, en las anteriores administraciones han estado gestionando y nosotros hemos dado seguimiento y estamos ahí desde enero luchando para que se dé este tema del alcantarillado. Muy contento y muy agradecido de parte de los personeros del municipio y del señor alcalde que hay la predisposición de apoyarnos en el ámbito del alcantarillado y muchos proyectos más que tenemos, como es por ejemplo mejoramiento del espacio cubierto, queremos poner una identidad a Santa Rosa, estamos trabajando en eso, muy pronto tendremos nuestro estadio que lo estamos coordinando conjuntamente con don Carlos, que lo vamos a hacer algo bonito, algo, como digo, como se merece Santa Rosa.
1: ¿Ese estadio con césped sintético o qué tipo de...?
0: Es lo que estamos tratando de hacer. Tenemos ya el espacio en donde tenemos una cancha de tierra, pero estamos buscando la manera de cómo nosotros financiarnos para tener una cancha sintética, ¿sí? Uh-huh. Ese es el objetivo.
1: En el tema turístico, ¿qué es lo que aspiraciones tiene? ¿Qué necesidades hay?
2: En tema turístico, Santa Rosa tiene mucho que ofrecer. Tema de restaurantes, ustedes muy visitados, las Delicias del Júa, que es muy reconocido y mucha gente que va de acá de Macas en visita, uh-huh, queda en Santa Rosa. También tenemos un pequeño mercado, un patio de comidas, que sí nos hace falta a veces el tema de publicidad, que nos apoyen el tema de las autoridades. También tenemos ahora la Hacienda Los Abuelos, que es un lugar muy bonito. He tenido la oportunidad, gracias a don Carlos que nos ha invitado, de conocer, porque a veces ver imágenes no es lo mismo que ir
1: estar
2: y palpar.
1: Otra cosa es estar ahí,
2: se siente un ambiente de paz, de tranquilidad, donde les invito, ¿no?, que visiten, aprovechemos este evento que lo estamos realizando, siendo un esfuerzo muy grande, no solo nosotros como dirigentes, agradecer a las diferentes personas, mucha gente que se han sumado a las festividades, poniendo su granito de arena, porque esto es así, que nosotros como comunidad no tenemos un presupuesto para las festividades, pero sí tenemos la capacidad y las ganas de realizar eventos. Como dice usted, a veces el factor económico nos
1: hay la limitación,
2: pero las ganas tenemos, somos gente joven, queremos que Santa Rosa esté un buen sitial, que se dé a conocer y ser un ejemplo, creo que para las demás comunidades, que no solo debemos esperar que las autoridades nos den, también nosotros podemos gestionar. Entonces, por eso estamos trabajando el tema del estadio, que muy pronto lo comenzaremos, estamos por ahí buscando, porque hay que hacer un proyecto y todo eso. Entonces, estamos en eso, en tema de... También tenemos un balneario natural, un río muy limpio, los que han visitado lo

0: conocen. Pero sí, tenemos que mejorar. Hemos estado siempre gestionando al Consejo Provincial. Nos mandaron unas máquinas, le arreglamos un poco. Pero ahora, usted sabe, el clima acá y pegó una crecida del río y ya lo dañó un poco, pero está para utilizar. Les invitamos que aprovechando las festividades, nos visiten, ¿no? Tenemos más eventos y tenemos una hermosa vista al Sangay en la mañana, que es muy bonito, ¿no? Entonces, y el ámbito deportivo, en tema de fútbol, tenemos ecuabol y tenemos danzas, que eso es lo que hace que Santa Rosa sea algo diferente.
1: Y el último día, estimado Diego, están invitadas autoridades a la sesión solemne y entendemos que también habrá una gran orquesta para el cierre de estas festividades.
0: Sí, mi estimado, estamos para la feria el 29. Estamos yendo a realizar la feria del Ayampaco y el Cuy por primera vez en Santa Rosa, lo cual estamos invitando, ¿no?, a los emprendedores, a las personas de los diferentes cantones de la provincia y, ¿por qué no?, de afuera también, porque nos escuchan gracias a los medios. Estamos dando a conocer estas festividades. Entonces, para el 29 de agosto a las 9 de la mañana tendremos la inauguración de la feria artesanal y la primera feria del Ayampaco y el Cuy. A las 10 de la mañana tendremos la elección de la reina de feria, en la cual tenemos tres candidatas. Lian Vicuña, Jennifer Martínez y Natalie Telcán, las cuales son las candidatas, que también quiero hacer llegar un agradecimiento a los padres de familia por el apoyo, por la colaboración con las niñas para que participen. Y a las 12 del día tendremos los juegos tradicionales, donde tendremos el concurso del Cuy más grande, del Ayampaco más grande, la carrera de Cuis y diferentes juegos que lo vamos a realizar. Lo más importante, mi estimado, el tema del concurso del Cuy, que normalmente, ¿no?, en todo lado llevan el motorcito y lo hacen y todo eso. Uh-huh. Nosotros queremos premiar, ¿no?, y dar un premio económico a las personas que queremos, la costumbre de nuestros abuelos, de nuestros padres, que se ha ido perdiendo un poco, ¿no?, porque hemos, creo que la comodidad ya que va surgiendo, entonces...
1: La tecnología.
0: Exacto, la tecnología. Entonces queremos dar un premio a la persona que hace más cuyes en un solo palo. Entonces, eso que es el plus que del concurso de Cuy. Y obviamente a los que también hacen el motor y todo eso, también tendrán un premio, lo cual invitamos, ¿no?, para esta primera feria del Ayampaco y el Cuy en nuestra comunidad, que queremos que esta feria año a año vaya surgiendo y ponerle un buen sitial.
1: ¿Santa Rosa tiene coliseo o una cancha cubierta?
0: Sí, tenemos el coliseo.
1: Este va a estar lleno entonces para el evento de danzas, es otra cosa que le gusta bastante a la gente.
0: Sí, el 29 la feria en el día y en la tarde y noche, llamémoslo así, vamos a tener el cuarto concurso de danza, danza shuar y danza folclórica, en lo cual en cada categoría estaremos entregando $1,000 de premio, en lo cual también ya tenemos 24 grupos, ayer se inscribieron dos, teníamos 22 hasta ayer se inscribieron dos más, 24 grupos que serán parte del concurso. Hasta mañana, el miércoles, se cierran las inscripciones. Y lo más importante, que hasta el 30 de junio no era cobrado la inscripción, era totalmente gratuito, pero los que lastimosamente no se inscribieron, ahora estamos cobrando, que es un costo módico, que es $20 para la inscripción. También ahí agradecer siempre a los que nos apoyan para los premios, ¿no? Obviamente no todo, pero poco a poco se ha ido sumando, Alexandra Arévalo, Shirley León, doña Livia Quito, y no se me viene a la mente, pero muchas personas, y también agradecer al señor alcalde, que también nos va a apoyar para el tema de la feria del Ayampaco y el Cuy. Y a las 11 de la noche tendremos la quema de castillo, los juegos pirotécnicos. También quiero hacer llegar un saludo a don Gilberto Astudillo y a su hija Belén Astudillo, quienes año tras año han sido

0: los que son priostes del castillo, siempre, uh-huh, 4 años seguidos han venido donando, y este año también nos dijeron, Diego, don Carlos, estamos aquí.
1: Es un aporte
0: aquí
1: de la familia, en de, tu caso, para
0: sí, sí, ellos son los que están pagando el tema del castillo. Qué muy hermoso que luego de la danza hay mucha gente ese día y vamos allá a quemar el castillo. Y como show de feria, invitamos, ¿no? Por primera vez acá en Cantón Morón, en el Cantón Sevilla Don Bosco, estamos trayendo a John Valverde, el muñecazo, como para el cierre de la feria.
1: ¿Qué música es?
0: Música bailable, es como decir, como Euler Caicedo, Byron Caicedo. Entonces, canta, por ejemplo, Rompe Zapato. Ya, más o menos eso. Entonces, la invitación a toda la gente que nos visite para este día. Y para el 30 tenemos, y el último día, ¿no? A las 5 de la mañana, el Alegre Despertar. A las 9 de la mañana, un pequeño desfile por las calles de nuestra comunidad. Y 10 de la mañana, a la misa, porque la fiesta es en honor a la Virgen. Entonces, la misa a las 10 de la mañana, a las 11 tendremos la sesión solemne, en la cual hemos invitado a todas las autoridades con tiempo. Están ya invitados tanto el alcalde, el prefecto, gobernador, y esperamos que todas las autoridades nos acompañen, porque es un año más, son 66 años que estamos como vida comunitaria, y esperamos que sea el último, y el otro año festejemos ya el primer año de parroquialización.
1: Y comprometernos para que siga atendiendo las necesidades que tiene Santa Rosa.
0: No, es eso, sí, siempre estamos trabajando en busca del beneficio para nuestra comunidad, y como vuelvo y repito, que Santa Rosa esté siempre en un sitial y reconocido más que todo por su gente, por su la calidez que tenemos, el trabajo y la unión que hay en la comunidad. Invitamos a toda la gente que se sume, ¿no? Porque todavía estamos a tiempo a que hagan su contribución. Para las festividades también los socios están colaborando. Entonces, eso es bonito y es lo que nos motiva a nosotros estar al frente.
1: Bien, Hacienda Los Abuelos entonces estará también aportando con la orquesta de cierre de las festividades. Sí, y a propósito, Carlitos, ¿cómo se siente usted ser parte de esta comunidad, aparte de ese bonito, de esa bonita localidad que está puesto al servicio del turismo local y provincial, nacional?
2: Bueno, es un orgullo, es un orgullo, es una responsabilidad, un compromiso que se hace no solo con la hacienda, no solo con las personas que nos visitan, sino también con la comunidad, ¿no? Con Santa Rosa y con todas las comunidades que están alrededor de Santa Rosa. Sentirme parte de estas fiestas, para mí ha sido muy placentero ver que en realidad la gente de Santa Rosa es muy unida, trata de hacer lo mejor, para dar lo mejor, para que la gente se sienta bien, y ellos nunca dicen no, ¿no? Entonces eso, agradecerle a Diego por todo el trabajo, porque en realidad yo digo, en todas estas oportunidades que he tenido de decir, me saco el sombrero porque es una persona muy comprometida por la comunidad, ha estado siempre al frente de todo, en el ámbito deportivo, cultural, de traer nuevos incentivos a la comunidad, está en todo. Entonces nosotros tratamos de impulsarlo, ayudarle para que él siga ayudándonos también a desarrollar nuestra comunidad. No quiero dejar pasar por alto este momento en el que nos escuchan en el extranjero, porque también parte de las fiestas no se hubiesen hecho posible sin la ayuda de las personas inmigrantes que están en otros países. Ellos, con su granito de arena, han dado su aporte y han sido un realce en el cual nosotros nos sentimos muy agradecidos con ellos, porque en realidad hemos podido hacer las cosas que estamos haciendo.
1: Y qué bueno reconocerlo públicamente.
2: Es bueno reconocerlo, siempre les hemos dicho, ¿no? Un dólar ya es ayuda. No tenemos ningún recurso, estamos haciendo rifas, estamos haciendo trabajo entre todos para tratar de sacar estas fiestas adelante y que no nos quedemos endeudados. Eso es lo más importante. Entonces, invitar ahora a la comunidad, a todas las personas que nos escuchen, que pasen la voz, ¿no? Que vienen las fiestas de Santa Rosa, empiezan este viernes.

0: Viernes 21 con los gallos, tenemos el rodeo el 22, tenemos box, tenemos comida, tenemos elección de reinas, buenos artistas. ¿Qué más se puede pedir para venir y pasar una semana entera de lujo en Santa Rosa? Entonces, hacer una cordial invitación, agradecerles a ustedes por el momento que nos dan para nosotros hacer llegar nuestro invitación a toda la gente que nos escucha. Muchísimas gracias.
1: Muy bien, se nota el liderazgo de Diego, felicitarle, y como medio de comunicación también siempre a disposición, y gracias por salir a los medios, es la oportunidad de dar a conocer todas estas actividades y las que tienen que ver también con el desarrollo de y las aspiraciones de Santa Rosa. Así es que gracias por haber estado junto a nosotros. Estaremos por ahí, como les decía, cubriendo algunos eventos y visitándoles. Les voy a dejar en la parte final con un mensaje a cada uno. Diego y Carlos.
2: Gracias, mi estimado. Siempre nosotros dispuestos a donde nos inviten, donde nos den la oportunidad de difundir, ¿no?, a estas festividades. Y en cualquier otro ámbito o cualquier otro tema, estaremos dispuestos a asistir a los medios. Si nos invitan, estamos abiertos a conversar. En este sentido, quiero nuevamente, ¿no?, dirigirme a toda la ciudadanía que nos escucha y a invitar a Santa Rosa. Santa Rosa les espera. Santa Rosa quiere que ustedes disfruten, porque estas festividades estamos pensando en ustedes. Hemos hecho un gran esfuerzo de parte de los quienes estamos al frente, pero no solo somos los dos los que estamos a cargo de las festividades. Hay mucha gente que está trabajando, que a veces nosotros salimos a hablar en los medios, pero tenemos que ser gratos también con los que nos apoyan, nuestro equipo, que por ejemplo de compañeros son 4, de nosotros son 22. Entonces somos un grupo grande, que cada quien está hecho su comisión y responsable de un evento, en lo cual a toda la gente que nos han apoyado y nos siguen apoyando, estamos acá, ¿no? Estamos donde nos pusieron, siempre con la responsabilidad y con las ganas, como que si fuera el primer día, seguir trabajando por nuestra comunidad. Llevamos 4 años y pues Dios mediante, si nos da salud y vida, seguiremos. Tal vez si hay la oportunidad de estar en otro ámbito, lo estaremos, pero hay que dejar que las cosas pasen y ser agradecido, ¿no?, con la gente. También quiero hacer llegar un saludo muy especial, porque siempre debemos tener el apoyo de la familia, ¿no? A mi esposa, a mis hijos, que a veces hemos dejado cosas de la familia para estar a cargo del tema de la comunidad. Pero algún día Dios nos sabrá premiar. Entonces, invitarles nuevamente a todos los eventos, recordar que solo 3 eventos serán cobrados, los 4 eventos más grandes serán totalmente gratuitos, y el cierre de fiestas estará acá, Starbank, para el 30 de agosto. Eso, mi estimado, y
1: el aporte de...
2: Sí, aporte de don Carlos.
1: Los abuelos, Hacienda. En la parte final, su mensaje también, Carlos. Un gusto conocerlo.
0: Como le digo, no, muchísimas gracias. Nosotros no podríamos hacer esto posible sin ustedes, porque ustedes tienen la capacidad de llegar donde nosotros no podemos llegar. Y a toda esa gente que nos está escuchando, una vez más, nuestro corazón, queremos que ustedes sientan como palpita para que se lleven ustedes la mejor experiencia en estas fiestas de Santa Rosa. Así es que les esperamos, vengan a compartir con nosotros. Estamos preparando lo mejor para ustedes, para que estas fiestas de los 66 años sean recordadas por mucho tiempo y las que vienen sean mucho mejor. Muchísimas gracias.
1: Muy bien, hay mucho entusiasmo en los organizadores, quienes también son parte de estos equipos de trabajo que están preparando las festividades de Santa Rosa, aniversario 66 en esta comunidad. Diego Bermeo, presidente Promejoras, y Carlos Espinosa, presidente Profiestas, nos han acompañado en esta primera emisión informativa, amigo.
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Bien, estimados amigos oyentes, con un saludo a quienes nos siguen a través de las páginas de Facebook y YouTube. Estamos junto a ustedes, entonces, en esta ocasión con un resumen de lo que significa la presencia de la empresa Hidro Normandía, acá en el Cantón Morona, en la parroquia Zuña, que está a propósito muy cerca de cumplir sus 101 años de parroquialización. Vamos a compartir un extracto de lo que es la presencia de esta empresa, abriendo la posibilidad que la gente de la zona pues esté laborando, así también se pueda contribuir con algunas obras de que necesita esta parroquia de Zúñag. Y pues últimamente se entregó una planta de tratamiento para agua potable para esta parroquia. Vamos entonces a compartir, estimados amigos oyentes, un concentrado de esta importante nota que podemos compartir también desde la empresa Hidro Abanico.

0: amazónico. Ese esfuerzo, viendo de su gente, de su cultura y de sus valores. Celebramos 101 años de parroquialización de Sunyac. Un siglo de historia, de identidad y de desarrollo en comunidad. Reconocemos su legado y reafirmamos nuestra voluntad de seguir caminando juntos hacia un futuro más sostenible.
1: Mi nombre es Luis Telmo Noguera Pesantes, soy operador de casa de máquinas, ya laboro cerca de 8 años aquí en la empresa. Yo inicié como en el tiempo de construcción, tiempo de montaje. Tuve una bonita experiencia porque trabajamos con técnicos alemanes y seguimos, después continuamos con el trabajo de operación. Me cambiaron a operación. Ha sido una linda experiencia en el área de operación y mantenimiento. He crecido profesionalmente, he hecho muchas amistades. Yo desde los 8 años conocí la parroquia 9 de octubre. Mi papá fue profesor acá. Y ese tiempo era lejos acá, era una comunidad lejana. Y por oportunidades de la vida me tocó venir acá a trabajar. Y vi un cambio total en la parroquia. Ya con la escuelita bien puesta, las infraestructuras a nivel de la parroquia que han conseguido. Y veo que ha avanzado la parroquia en sí. Más bien para ellos y para nosotros es gratificante, o sea, tener gente que nos pueda colaborar.

0: agradecer, pues, que esperamos, como le digo, que con estas obras sigamos concluyendo hasta ver nuestra parroquia con mejores proyectos, con mejores miras hacia el futuro.
1: Si hablamos de agua, hablamos de calidad de vida, de salud de nuestros niños y de todos quienes consumimos el líquido vital, porque sabemos si no tenemos un agua de calidad, pues nuestra salud no está bien.
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Bien, estimados amigos oyentes de Olímpica FM, de esta manera estamos concluyendo nuestra emisión central de noticias a través de esta su estación en la frecuencia 97.7. Nos vamos a retirar con su permiso y el día de mañana les esperamos a partir de las 8 horas. Una buena tarde y noche en compañía de Olímpica FM, puro oxígeno en su diálogo.

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